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Muy buenas tardes. Sí, señores, buenas tardes. Estoy esperando, señor Hino Alfonso, la cortina que me prometiste. No sé si está sonando. Y yo no me puse todavía. ¿Eh? No era esa. Era la otra. Mira la gorra que tengo. Por favor. Después vamos con esa. ¿Cómo les va? ¿Cómo están? Bienvenidos todos, estamos arrancando una edición más súper especial de Empresas y Empresarios con frío, bueno, ese frito, este es el famoso frito, pero que da gusto. Epa, ACDC, ¿eh? Porque vos, esta gorra es tuya y no puede ser que me pongas cualquier otro tema. No me puse todavía. ¿Eh? No era esa. Era la otra. Mira la gorra que tengo. Por favor. Después vamos con esa. ¿Cómo les va? ¿Cómo están? Bienvenidos todos. Estamos arrancando una edición más súper especial de Empresas y Empresarios con frío. Bueno, ese frito. Este es el famoso frito, pero que da gusto. Epa, ACDC, ¿eh? Porque vos, esta gorra es tuya y no me puse todavía. ¿Eh? No era esa. Era la otra. Mira la gorra que tengo. Por favor. Después vamos con esa. ¿Cómo les va? ¿Cómo están? Bienvenidos todos. Estamos arrancando una edición más súper especial de Empresas y Empresarios con frío. Bueno, ese frito. Este es el famoso frito, pero que da gusto. Epa, ACDC, ¿eh? Porque vos, esta gorra es tuya y

No me puse todavía. No, no era esa. Era la otra. Mira la gorra que tengo. Mira la gorra que tengo, por favor. Después vamos con esa. ¿Cómo les va? ¿Cómo están? Bienvenidos todos. Estamos arrancando una edición más súper especial de Empresas y Empresarios con frío. Bueno, ese frito, este es el famoso frito, pero que da gusto. Epa, ACDC, porque vos, esta gorra es tuya y no puede ser que me pongas cualquier otro tema que no sea ACDC. Donde el Paraguay va a mostrar historias y va a mostrar a las personas que construyen, imagínense, todo lo que hay en nuestro país. Y la sede, obviamente, que se ha cambiado y que es el boom, la vedette del momento, que es el Centro de Convenciones de la Conmebol, se ha preparado para eso. Ahora estamos transmitiendo en vivo porque quiero que vean mi gorra, que no es mía, claro, es de Ino Alfonso, pero vi, obviamente le saqué. Me queda grande, mentira, no, usted no sos tan cabezón, Ino Alfonso. Bueno, esto es de AC/DC, obviamente. Para los que no nos fuimos por Sobué y nos quedamos acá con las ganas, ¿qué vamos a hacer, verdad? Más que disfrutar de esto. Alguna vez alguien me invitará a hacer esto. Me están diciendo que no está saliendo el audio, Ino Alfonso. ¿Sale?

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Beat it, beat it, beat it. ¿Qué significa beat it? Para mucha gente al principio la idea era golpea, golpéalo, golpéalo, y más bien era una especie de apología a la violencia. Sin embargo, es todo lo contrario. El beat it es lárgate, andate, esfumate, vete, aléjate. Esa es la idea del beat it de la canción de Michael Jackson. Es un himno contra la violencia. La letra más bien invita a evitar peleas callejeras, sobre todo conflictos, a mandarte mudar de ahí. ¿Por qué? Porque él vivió en un barrio donde vio mucho de eso. Entonces, esta canción, en realidad, tanta es la influencia que puede tener la música en la vida de las personas, y eso lo sabemos. Esto le salvó la vida a muchísima gente, porque en realidad lo tomó como un acto de inteligencia. Es más fácil, es más difícil, pero es más inteligente irme en vez de confrontarme y pelearme con alguien. Y el video, la coreografía, que para mí es una de las mejores coreografías que he visto, porque es tan inteligente y atrapante, es un baile que imita o que simula una pelea, incluso con armas. Es maravillosa, realmente impresionante lo que se hizo en este video, que apareció en el disco Thriller, el más grande también de Michael Jackson, de principios de los 80, que tiene toda una historia, y les recomiendo que vean Thriller, justamente, más ahora con la fiebre de Michael Jackson. Pero Michael Jackson siempre causa fiebre, es así nomás.

0: De Michael Jackson era un mini del patrimonio histórico en Colombia. La reconversión de los centros urbanos, la necesidad de devolver vida a ese sector, cosa que acá es evidente, de cara a los preparativos para los 500 años de nuestra capital Asunción. Así que vale oro y están todos invitados a participar de esa conferencia magistral. Pero vamos a escuchar un poquito de esto de don Gustavo Restrepo en la entrevista que nos brindó.
1: Yo pensaría que deberíamos empezar a entender que nuestras ciudades deberían ser compactas. Es como el primer mensaje. Deberíamos compactar la ciudad. Esta mancha urbana que crece como una mancha de aceite sobre el territorio metropolitano no tiene mucho sentido. Aunque hoy debemos planificar el territorio desde la región y desde la metrópoli. Está clarísimo. Nos estamos conurbando con otros.
0: Esto de don Gustavo Restrepo en la entrevista que nos brindó.
1: Yo pensaría que deberíamos empezar a entender que nuestras ciudades deberían ser compactas. Es como el primer mensaje. Deberíamos compactar la ciudad. Esta mancha urbana que crece como una mancha de aceite sobre el territorio metropolitano no tiene mucho sentido. Aunque hoy debemos planificar el territorio desde la región y desde la metrópoli. Está clarísimo. Nos estamos conurbando con otros municipios y eso trae consigo una reflexión importante en términos del costo de ciudad y de entender que hoy una ciudad sin...
0: Esto de don Gustavo Restrepo en la entrevista que nos brindó.
1: Yo pensaría que deberíamos empezar a entender que nuestras ciudades deberían ser compactas. Es como el primer mensaje. Deberíamos compactar la ciudad. Esta mancha urbana que crece como una mancha de aceite sobre el territorio metropolitano no tiene mucho sentido. Aunque hoy debemos planificar el territorio desde la región y desde la metrópoli. Está clarísimo. Nos estamos conurbando con otros municipios y eso trae consigo una reflexión importante en términos del costo de ciudad y de entender que hoy una ciudad...

años de Asunción, que es un lanzamiento de la FADA, de la Facultad de Arquitectura, Diseño y Arte de la Universidad Nacional de Asunción. Imagínense, reitero esto, lo importante que es, pero valga la aclaración que es de la FADA. Muchísimas gracias también a don Robinson, quien está siempre atento para aclarar esos pequeños detalles en vista a que, por supuesto, no haya errores y hay que aclarar todo esto siempre. A continuación vamos a presentar años de Asunción, que es un lanzamiento de la FADA, de la Facultad de Arquitectura, Diseño y Arte de la Universidad Nacional de Asunción. Imagínense, reitero esto, lo importante que es, pero valga la aclaración que es de la FADA. Muchísimas gracias también a don Robinson, quien está siempre atento para aclarar esos pequeños detalles en vista a que, por supuesto, no haya errores y hay que aclarar todo esto siempre. A continuación vamos a presentar

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1: Enviar un correo era mandar un cartero en motoneta. Para subir o bajar un archivo tenía que usar una escalera. Celular era una acumulación de células en un libro de biología. La red solo se usaba para pescar tilapia en el río. El mouse era un apellido de ratón que se llamaba Miguel en inglés. Y pintura ya se decía amanecer. Amanecer. Desde 1937, la marca de la pintura.
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Después del himno de Michael Jackson contra la violencia, vamos a otro himno, ¿eh? Yo quiero dejar mensajes, pero que sean positivos. Este es un temazo con mucha vibra, en realidad, de The Cars. Shake It Up. Esta aparecía en el 81, inicios de los 80. Y es una canción que habla de la diversión, justamente la fiesta, la libertad. No digo la parranda, tampoco la pavada, ¿no? Pero la libertad que invita a dejar de lado las preocupaciones, vivir el momento, todo ese tipo de cosas, ¿verdad? Se celebra el baile, el ritmo, la expresión despreocupada. El shake it up es moverse, ¿no? Movete, movete. Como un mantra para moverse. Por eso que lo repite tanto, a eso se refiere con el mantra. Shake it up, shake it up. Si haces yoga, puedo usar ese como mantra. Shake it up, shake it up. Te van a mirar mal, pero para celebrar con un estilo pop rock energético, de ese típico del new wave de The Cars. Un temazo realmente, y es uno de los más famosos y pop.

0: populares del grupo The Cars, que se caracteriza también por la guitarra, por sus riffs de guitarra. Bueno, a continuación, sin más pérdida de tiempo, porque me voy todo cuando hablo de música, vamos a continuar hablando de Constructecnia 2026, y a continuación vamos a presentar la nota hecha a don Jairo Waik, CEO de Lisoal. Lisoal también es una empresa que estará presente en Constructecnia.
1: De obras de construcción, y el 2025 fue un año para nosotros muy importante, de mucho crecimiento, donde empezamos a expandir fronteras. Nosotros trabajamos principalmente en Argentina, donde fundamos la empresa, y el 2025 fue de nuevas regiones. Empezamos a trabajar en Uruguay, Chile, Panamá, Paraguay. Entonces fue un año de mucha expansión, así que eso fue un poquito el resumen del año pasado. Tenemos actualmente clientes ya en Paraguay, varios clientes. Sabemos que es una región con muchísimo empuje, con muchísimas obras, y nos pareció muy acertada la decisión de poder participar en Constructecnia este año, la primera vez que vamos para ahí, así que ansiosos y bueno, con mucha expectativa para el evento. A nivel de lo que nos comentan nuestros clientes, y también nosotros vemos, es uno de los países con más cantidad de obras en curso y un montón de proyectos. Asunción, hace poquito nos ha comentado un cliente, era levantaban la cabeza y había 7 obras en cualquier lugar que vos levantabas la cabeza, hay una grúa trabajando con movimiento y obra, así que la realidad es que por ese lado me parece que es un mercado con mucho capital, con mucho potencial también, que estos nuevos proyectos llevan a cabo. También hay muchas obras en altura o torres que empiezan a llamar mucho la atención, así que pienso que lo que se va a venir esta próxima década, tanto en Paraguay como en otros puntos de Latinoamérica, son proyectos cada vez más interesantes, más emblemáticos, más grandes, y es ahí donde en todas estas obras que se empiezan a llevar a cabo, la compañía que uno tiene que tener sí o sí es estar a la vanguardia a nivel tecnológico y poder tener un aliado que pueda generar esas herramientas de tecnología, porque si no, uno queda atrás, ¿no? Así que sí. La solución que más nos solicitan los clientes es la que nosotros llamamos timelapse de obra, que sería una solución, que es un hardware, que es 4G solar. Entonces eso significa que se puede poner ese hardware en cualquier lugar, ya sea interior, exterior, y no depende de ningún servicio del proyecto, ni electricidad ni internet, porque ya tiene todo. Y lo que hace, y lo mejor de todo, es que eso, lo que va grabando y lo que va teniendo esa cámara, se vincula con nuestro servidor, y vos le podés hablar por WhatsApp como a tu obra. Y haceme un contenido para publicar en redes. Y todo automáticamente a través del celu te va mandando por WhatsApp el bot de tu obra, la información que va capturando a través de esa cámara que está en el proyecto registrando. Entonces, esa es la solución donde más foco estamos poniendo el día de hoy. Nuestro stand de Lisoal, vamos a estar obviamente llevando cámaras, llevando demostraciones del servicio. Vamos a estar también llevando algo muy específico, que es, que no lo quiero decir, pero bueno, es un casco con algunas innovaciones que va a tener un casco para la obra, también muy importante. Así que vamos a estar llevando algunas sorpresas. Sabemos que van a generar mucho interés y van a ser algunos productos que son los primeros en Latinoamérica que vamos a estar llevando para ahí para poder mostrarlo. Así que la idea es que hagamos unas demostraciones de producto. La idea es verlo en vivo y en directo de forma presencial.
0: Don Jairo, que sé que está escuchando el programa, te pido ya para mi casco, porque a mí me encantan las gorras. Ya quise robarle la gorra de AC/DC a Hino Alfonso y protegió más que su vida. Entonces, don Jairo, por favor, yo quiero este casco. Por lo menos me quiero sacar una foto y quiero probar el casco. qué bárbaro. No sé por qué no me dan esa libertad. Bueno, muchísimas gracias al CEO de Lisoal, que estará presente y, ya saben, mostrará toda la tecnología, todo el servicio que ellos vienen a dejar y a presentar aquí en nuestro país y, por supuesto, en Constructecnia. A continuación, HS Metalúrgica, una empresa paraguaya que tiene 25 años de trayectoria especializada en servicios metalúrgicos y señalización vial, tiene participación en proyectos emblemáticos como la ruta bioceánica, imagínense, estará presente, y por eso conversamos con la ingeniera Blanca Cabrera, gerente de la compañía, quien da su perspectiva acerca de su primera participación en Constructecnia, donde van a presentar obviamente toda su capacidad de servicios con miras a seguir creciendo y captar nuevos clientes.
2: Sí, yo soy la ingeniera Blanca Cabrera, estoy acá como gerente de HS Metalúrgica. Esta empresa nació hace 25 años, hoy justamente cumplimos, este año cumplimos 25 años en el rubro. Esta empresa nació un poco familiar, ¿verdad? Éramos pocos los que estábamos dentro de la empresa iniciando esto con algunos trabajos de señalización, de metalúrgica. El señor Víctor Salcedo tiene una experiencia larga ya en la parte metalúrgica y en la parte publicitaria, antes de iniciar, ¿verdad?, HS. Y bueno, empezamos un poquito de esa manera, estuvieron involucrados dentro de la empresa.

también los hermanos del señor Víctor Salcedo, por eso que es HS, hermano Salcedo. Pero después empezaron a abrirse, cada uno tomó su rumbo y nos quedamos nosotros con HS Metalúrgica. A pesar de que esto estaba siempre a nombre de él, ¿verdad? El trabajo era en conjunto, él y yo. Empezamos a tener posibilidades de trabajo con las empresas viales, ¿verdad? Con el respaldo de mi ex jefe. Él ya nos conocía, yo tenía 10 años en la empresa, entonces éramos prácticamente de la casa. Y por medio de eso empezamos a trabajar con los vialeros, por eso es lo que son uno de nuestros clientes principales. ¿Qué llevamos a la Constructecnia? Nosotros como HS Metalúrgica, más nos dedicamos a la parte de servicios viales. Servicios

0: Nuestro rubro principal son los vialeros, ¿verdad? Bueno, y va a ser una nueva experiencia. Entiendo yo que nosotros el año pasado participamos en un evento dentro de la Conmebol que fue bastante bueno, bastante provechoso para nosotros, que era el SILA, ¿verdad? Que ustedes también estaban ahí. Y bueno, me parece que esta vuelta va a estar un poco más centralizado todo. Y bueno, nosotros estamos esperando que esto redunda en algo más importante, ¿verdad? Para nosotros, conseguir nuevos clientes, mostrar la nueva cara de HS. Bueno, nuestra idea es mostrar un poquito todos los trabajos que venimos realizando en estos 25 años. Queremos mostrarle a la gente toda la capacidad que tenemos, más todavía en la parte metalúrgica y de servicio, ¿verdad? En todo ese tema, ¿verdad? No, estamos preparando dentro del stand algo que podamos mostrarle y que pueda atraer nuevos clientes.
1: Muchísimas gracias, ingeniera Blanca Cabrera, gerente de HS Metalúrgica. Bueno, a continuación vamos a presentar la última nota, se nos va el tiempo. Queremos hablar con don Martín Blomfield, Blumenfield, creo que digo bien ahí el apellido, él es director de Plout AI, aplazada estoy hoy en inglés, Latinoamérica, que es una empresa especializada en dispositivos de grabación de voz. Me iban a contratar, pero ahora después de esto me aplacé. Con inteligencia artificial que transcriben, resumen y analizan información del día a día. Ya tiene presencia en Argentina, Brasil, Chile y otros mercados de Latinoamérica y también en Paraguay. Y obviamente él nos va a hablar acerca de su expectativa en la primera participación que va a tener justamente la empresa en Construtecnia. Lo escuchamos.
2: Te cuento un poquito lo que es Plout. Plout es una empresa que se dedica a comercializar dispositivos grabadores de voz con inteligencia artificial. Los dispositivos básicamente lo que hacen es transcribir, resumir con un grado de eficiencia para empresas, para corporaciones, para cualquier tipo de persona que requiera simplificar su día a día, simplificar su vida y estructurar su día a día. La empresa comenzó en el 2023, arrancó con un grabador de voz, ahora obviamente está con 3, 4 dispositivos más y está lanzando otro producto nuevo a fin de año, lo cual ya, digamos, ya pasó un poco la etapa de solamente grabar, resumir, transcribir, resumir, y ahora está pasando una etapa de lo que es analizar, procesar y brindar soluciones integrales en el día a día de la gente. Entonces, digamos, este año y también formando parte de lo que es Construtecnia, estamos queriendo focalizar un poco la herramienta y cómo le sirve a la parte constructiva, a todo el ámbito constructivo, con soluciones muy específicas para el arquitecto, el ingeniero, el dueño de una empresa, la parte administrativa, desde como digo, de un arquitecto hasta un pintor, como una herramienta como esta elimina la necesidad de notas, elimina la necesidad de un montón de tareas que donde se pierde información, donde se pierden ciertos datos y pasa a un análisis muy efectivo en el cual incrementa la eficiencia desde pasar al cliente cotizaciones en minutos hasta búsquedas internas con IA dentro del sistema que permiten buscar de repente qué precio hablamos con el cliente o qué dijimos al respecto de tal cosa. ¿Será que, digamos, uno puede consultar, puede sacar? El sistema en sí tiene dentro de la plataforma su propia IA para búsqueda y procesamiento de datos, para lo cual uno puede sacar cuadros matriciales, puede sacar informaciones, puede preparar correos de forma automática para enviar a los usuarios o inclusive puede generar automatizaciones para que desde el momento que se graba automáticamente se pase a administración o se pase a ciertos canales en los cuales uno quiera distribuir esa información. Esto obviamente aplica a miles de rubros. Te permite generar plantillas individualizadas para, digamos, para cada ocasión. Lo que siempre las gerencias quieren es información resumida, porque en el día a día la gente está muy apurada, no tiene tiempo de tener reuniones de 8 horas para saber qué pasa. Y esto lo que hace obviamente es que te permite sintetizar de forma muy práctica cualquier tipo de situación, cualquier tipo de acontecimiento que haya, para que puedas brindar la información para arriba, para que lo puedas pasar en una reunión para tus pares o para quien sea, para que todos entiendan qué pasó en el día a día, qué pasó en las reuniones o qué pasó en general en la semana o en el mes o lo que sea, acorde a lo que sea tu reunión. Nuestro enfoque hoy puntualmente con lo que es la construcción lo vemos como una herramienta muy importante que en otros países ya se está usando el Plout para eso, ya que obviamente no perdés ningún dato, principalmente en las reuniones de repente con clientes, con arquitectos, en situaciones donde hay muchos datos técnicos que es mejor que quede grabado, es mejor que quede documentado, y obviamente hoy muchas empresas están usando el Plout como una herramienta de memoria empresarial, como que queda todo guardado y pueden procesar o buscar alguna charla, alguna conversación, podés buscar de todas las charlas directamente, no hace falta estar dentro de una para buscar. Vos podés decir en qué momento se habló sobre construir una pileta y te trae con citado para que vos puedas ingresar a esa conversación y puedas escuchar el audio, podés ver la transcripción, podés ver el resumen y lo podés sacar en el formato que quieras. Y es muy práctico, obviamente, en el día de la gente. Bueno, de parte del equipo de Plaud, los invitamos a que formen parte de esta edición de Construtecnia. Los esperamos, los vamos a esperar con un stand.

0: súper completo, esperemos que formen parte de esta edición, va a estar muy linda, vamos a estar con todos nuestros equipos, todo nuestro equipo de Argentina y de Brasil para que les puedan mostrar, que formen parte de lo que es entender nuevas tecnologías que están disponibles para la construcción. Y nada, esperemos que les guste, los invitamos a que formen parte de esta nueva edición en la Conmebol.
1: Bueno, don Martín lo dijo, plaud laut, ahí está. Entonces, era difícil, ¿no? que no me equivoque. Gracias también a el director de Plaud Laut Latinoamérica, que estará presente por primera vez en Construtecnia 2026. Y bueno, llegamos al final del programa. Hoy voló el tiempo porque tuvimos muchas notas.
0: Van a mostrar que formen parte de lo que es entender nuevas tecnologías que están disponibles para la construcción. Y nada, esperemos que les guste. Los invitamos a que formen parte de esta nueva edición en la Conmebol.
1: Bueno, don Martín lo dijo, plaud laut, ahí está. Entonces, era difícil, ¿no? que no me equivoque. Gracias también a el director de Plaud Laut Latinoamérica, que estará presente por primera vez en Construtecnia 2026. Y bueno, llegamos al final del programa. Hoy voló el tiempo porque tuvimos.
0: 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Y nada, esperemos que les guste. Los invitamos a que formen parte de esta nueva edición en la Conmebol.
1: Bueno, don Martín lo dijo, plaud laut, ahí está. Entonces, era difícil, ¿no? que no me equivoque. Gracias también a el director de Plaud Laut Latinoamérica, que estará presente por primera vez en Construtecnia 2026. Y bueno, llegamos al final del programa. Hoy voló el tiempo porque tuvimos muchas notas.
0: 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Los invitamos a que formen parte de esta nueva edición en la Conmebol.
1: Bueno, don Martín lo dijo, plaud laut, ahí está. Entonces, era difícil, ¿no? que no me equivoque. Gracias también a el director de Plaud Laut Latinoamérica, que estará presente por primera vez en Construtecnia 2026. Y bueno, llegamos al final del programa. Hoy voló el tiempo porque tuvimos muchas notas.

0: 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Y bueno, llegamos al final del programa. Hoy voló el tiempo porque tuvimos muchas notas, les recuerdo. Esto todo lo pueden ver. A Coachella nos vamos después nosotros con el jefe.
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Muy, pero muy buenas tardes. Bienvenidos todos a un programa más de Aspen Vino acá en la 102.7. Mi nombre es Oliver Gallet y vamos hasta las 20 horas disfrutando de buena música, siempre seleccionada por Hino Alfonso, el staff técnico de Radio Aspen acá presente para que todo salga al aire correctamente. Iván y Víctor Pomber, los dos acá, por supuesto, de plantones, como se dice, para que vos tengas la mejor señal y que esa música que Hino seleccionó llegue de la mejor forma posible a tus oídos. 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Y si te gusta un vino tinto, ¿por qué no? Un rico Malbec argentino de Finca de Cero. Bueno, señores, habilitamos el WhatsApp, el 0986-2020-86. Repito, 0986-2020-86. Y mientras tanto, disfrutaremos de la buena música acá, en la 100.

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3: Señores, se vino el frío. O el fresco. Para mí es el fresco, porque yo anoche estaba afuera en la terraza. Mucha gente decía que frío, que frío, que frío. Para mí estaba espectacular. ¿Ustedes qué piensan? ¿El fresco o el frío? Esos 4 grados que anunciaron, 7 grados. No sé si mañana tendremos eso, pero hoy, tranquilo, súper agradable. Está como para tomarse un vino blanco, está como para tomarse un vino tinto, está como para disfrutar. ¿Qué pensás vos? ¿Está para disfrutar? ¿Verdad que sí que está para disfrutar? Porque el clima acompaña al vino. Yo siempre digo, acá en Paraguay tenemos 2 estaciones de vino. La estación del verano con blanco y rosado y la estación del invierno para el tinto. Y hoy está para el tinto. Está para el tinto y está para un fondido de queso. ¡Ah! Oh, ¡qué rico un fondido de queso hoy! ¿Qué pensás? Un fondido. Sí, bien cremoso. ¡Ah! Sí, señores. Pero bueno, eso será más tarde, después del programa. Ahora, buena música, por supuesto, para acompañar este hermoso clima del sábado de tarde, en el cual Deportivo 2 de Mayo le está ganando 1-0 a Rubiñú en el minuto 32 del primer tiempo.

0: seguimos acá con algunos pequeños problemas técnicos con el WhatsApp. Estamos sin señal de internet. Cosas que pasan. Así que no se preocupen. Así que volvamos a tener eso solucionado. Estaremos recibiendo los mensajes al WhatsApp que nos están enviando, como siempre, al 0986-2020-86. Si no le estoy respondiendo es realmente porque estamos con ese pequeño inconveniente, pero deseamos que se solucione. 18 horas 28 minutos, la hora para pensar en un Santos y Seixos de Portugal, de la región del Douro, un perspectiva reserva, un vino que pasa 24 meses en barrica de roble y 12 meses en botella antes de salir al mercado. 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
2: Continuamos acá con la 102.7 Radio Aspen, Aspen Vino, y tenemos unos pequeños inconvenientes, como le dije, con el internet, pero ya está, creo que volviendo todo a la normal. Inclusive me sale que son con un horario totalmente equivocado. Parece que nuestro internet dice que son las 17 horas cuando realmente son las 18 horas 45 minutos en este momento, para ser exacto. Bueno, buena música.

que siempre Ino Alfonso nos tiene programado. Señores, qué linda semana tuvimos. Tormenta el jueves, una tormenta de viento, poca lluvia, pero una tormenta de viento. A partir de ahí, el cambio climático y la gente comenzó a vivir esa expectativa de sacar las botas, sacar las medias, sacar los guantes, las bufandas. Todo, sacaron todo lo que había en el armario guardado durante prácticamente 10 meses. Todo salió para afuera nuevamente en este día viernes y este día sábado de hoy. Y nosotros estamos disfrutando con ustedes, por supuesto, este momento. Bueno, saludo a Tony que nos está escuchando porque me mandó un mensaje a mi celular al privado. Así que gracias, Tony, por ese mensaje. Espero que estés disfrutando de la buena música como nosotros estamos todos disfrutando acá. Cada segundo, cada momento, al lado de todos ustedes. También saludos a Alan, que está escuchando el programa. También saludos a Luis, que está escuchando el programa. Y por supuesto, no dejan de escucharnos los fanáticos de Descubrimiento.

al privado. Así que gracias, Tony, por ese mensaje. Espero que estés disfrutando de la buena música como nosotros estamos todos disfrutando acá, cada segundo, cada momento, al lado de todos ustedes. También saludos a Alan, que está escuchando el programa. También saludos a Luis, que está escuchando el programa. Y por supuesto, no dejan de escucharnos los fanáticos de descorchar un buen vino. Y cuando queremos descorchar un buen vino,

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19 horas y 11 minutos. Acá ya funcionando perfectamente el WhatsApp y me dice, Diego me dice, Oliver, hablaste de los vinos blend. Contame por qué dijiste que es la perfección en el vino. Bueno, te cuento, Diego, que cuando vos tomás un vino varietal, o sea, una variedad de uva, un Malbec, un Cabernet Sauvignon, un Cabernet Franc, vos estás tomando una variedad que tiene atributos y defectos. Y cuando vos ves, encontrás defectos, vos tratás de mejorar el vino. Y cuando podés mejorar el vino mezclando con otras cepas para que todo sea perfecto y eliminar los defectos, convertís eso en un vino blend, un vino de mezcla. No es que el vino blend es lo que te sobró y mezclaste. No, no, no, no, no, no. Es al revés. Primero haces la perfección, mezclas lo que tenés y lo que te

0: sobró.
1: Es el vino varietal.
0: Sí, señor.
1: Porque si vos tenías 100 litros de Cabernet Sauvignon, 100 litros de Malbec y 100 litros de Merlot, y usaste 60 litros de Cabernet Sauvignon, 30 litros de Merlot y 10 litros de Malbec para hacer tu vino perfecto, te sobró 90 litros de Malbec para vender como varietal. Te sobró 40 litros de Cabernet Sauvignon para hacer tu vino varietal. Te sobró 70 litros de tu Merlot para hacer tu vino varietal. Eso es lo que te sobró. Tu vino varietal. El que vos pensás que es el mejor vino. Ese es el que sobró. El varietal sobró. Porque el mejor vino que hizo el enólogo es el blend. Sí, señores. El blend. La perfección del vino. El arte de saber hacer vino. Cuando el enólogo es bueno, el enólogo sabe hacer un buen vino. Y saber hacer un buen vino no solo es la uva, sino es saber mezclarlas a la perfección para hacer el elixir, el vino perfecto. El varietal, lo que sobró.
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1: Bueno, ahí Javier escribe, entonces, Oliver, lo que sobra del vino blend son los varietales. Bueno, fui un poco exagerado. La verdad que se hacen los vinos varietales y el enólogo utiliza esos vinos varietales para hacer el blend, para hacer el vino perfecto. Pero en muchas ocasiones, muchas bodegas, sobre todo bodegas del Nuevo Mundo, cuando hablamos Nuevo Mundo hablamos Argentina, Chile, Estados Unidos, África del Sur, Australia, vinos del Nuevo Mundo, producen vinos varietales. O sea, como tienen un mercado tan grande de vinos varietales, ya cultivan el Pinot Noir solo para producir vino varietal Pinot Noir. Ya cultivan el Malbec solo para hacer vino Malbec. Ya cultivan el Cabernet Sauvignon solo para hacer Cabernet Sauvignon. No está destinado luego a los vinos a hacer un vino blend con esa uva. Explico ahí, Javier. Pero en Europa, en el viejo mundo, donde hacen los vinos blends, el primer vino es el vino blend top. Después se le suele decir el segundo vino, es el segundo blend, que es el blend con ya una mezcla menos eficaz que la primera, porque ya es con un poco de sobrantes. Y después tercero, ya no hay tercer vino normalmente. ¿Saben lo que hacen con ese tercer vino, con esa ese vino que les sobra, ese vino varietal que les sobra? Lo venden así como está, sin embotellar. Lo venden a otra bodega, y esa otra bodega puede hacer otro blend, o puede hacer lo que quieran. Pero ya lo venden, ya no lo venden más como vino varietal, porque solo venden blends, muchas de las bodegas del viejo mundo. Los países del nuevo mundo son más de vinos varietal, y todo eso tiene una historia del porqué. Bueno, a ver, tenemos un mensaje que acaba de llegar. Oliver, ¿qué tal son los vinos de Turquía? Dice, saludos Gustavo desde Sajonia. Mira, no conozco los vinos turcos, Gustavo. Conozco los vinos del Líbano. Me gustan. Chateau Kefraya, Chateau Musar. Me gustan y me gustan mucho. Pero vinos de Turquía, sé que hay. Sé que Turquía es un gran productor de uva. ¿Pero sabes de qué? De uvas pasas. Es un gran productor de uva para hacer uvas pasas. Hasta ahí, pero no conozco los vinos de Turquía, nunca tuve y en esta vida no se me ha presentado todavía el tomar un vino turco, o que yo me haya acordado alguna vez de tomar un vino turco. Hola Oliver, ¿cuál es el vino más caro del mundo? Y mira, el vino más caro del mundo, Joel, es un vino que acaba de ser subastado hace aproximadamente un mes y medio atrás. Es un Romane Conti de 1945, que tiene 81 años, y se acaba de subastar, creo que en $870,000 la botella.

¿Escuchaste? 870 mil dólares la botella. Es el vino más caro del mundo actualmente, que acaba de ser subastado en el mercado internacional hace un mes aproximadamente. Bueno, vamos a continuar con buena música acá en la 102.7. Son las 19 horas 22 minutos.

0: 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Bueno, ahí Milko me acaba de enviar un mensaje, me dice: Oliver, habla un poco de los vinos sin alcohol. Vamos a ir a la música y el corte, y por supuesto, vamos a hablar de los vinos sin alcohol.
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3: Bueno, así como recién le dije, Milko me escribió acerca de los vinos sin alcohol. Ya lo hemos hablado en una ocasión. Le dije que estuve en la Wine Paris, la mayor feria de vinos del mundo, y que hubo un galpón entero, no sé, más de 400 productores de vino mostrando sus vinos sin alcohol. Un pabellón entero, no galpón, un pabellón entero de vinos sin alcohol. Y los probé y los probé. Después de probar como 20, desistí, o sea, salí de ahí. No me gustaban. No tenían sentido para mí los vinos sin alcohol. Primero, que no les llamo vino. Porque para mí el vino tiene tres columnas: la acidez, el cuerpo y el alcohol. Si vos le sacás una de las tres columnas, deja de ser vino. Entonces, ¿será una bebida de uva que tendrá color a vino? Lo que ustedes quieran, pero no me parece vino. Ahora, ¿está de moda? Ah, está de moda. Los jóvenes no quieren tomar alcohol porque quieren cuidar la línea. Y puede ser. Pero les voy a decir algo. Yo ya estoy en mis 50 y tantos. Y me cuido la línea tomando vino todos los días. Así que, si yo lo puedo hacer, ustedes también. Y déjense de esa historia sin alcohol. ¡Vamos a la música! Volvemos enseguida con más Aspen Vino.

Bueno, y saludos también a Jorge, que nos está escuchando. La gente está disfrutando de los buenos temas, aunque Backstreet Boys, pasa. No tanto, pero pasa. Mientras que no sea New Kids on the Block, no hay problema, ¿verdad? Ustedes que saben, que escuchan Aspen Vino hace mucho tiempo, saben que New Kids on the Block, en este programa, solo si hubo un desliz de Hino Alfonso, porque no hay caso. Recuerdo una anécdota de mi hermana. Tenía cassettes, en la época cuando había cassettes, ¿verdad? Y un día, harto de escuchar el cassette, desarmé el cassette. Me odió 2 días. Así nomás. 19 horas 46 minutos, 2 de mayo ganó 2-0 su partido ante, ya no recuerdo ante quién estaba jugando, pero bueno, ganó su partido allá en Pedro Juan Caballero, en su hermoso estadio. Entonces salió victorioso. A ver si tengo acá noticias 10, este de decir exactamente contra quién jugó Deportivo 2 de mayo. No dice, porque están todas las fechas. Contra Rubiaño, ahora me acuerdo, contra Rubiaño. Entonces 2-0 ganó Deportivo 2 de mayo. Y nosotros estamos disfrutando de buena música. Me escribe, a ver quién es el que escribe acá, porque no tiene nombre. Terminación 442. Bueno, terminación 442, tiene una linda foto de un campo. Me dice, Oliver, ¿qué pensás del Cabernet Sauvignon? Mira, el Cabernet Sauvignon es para mí uno de los vinos más interesantes que hay. Muy, muy interesante, agradable, frutal, intenso, taninos muy finos, muy elegantes. Aguanta mucho la barrica, la madera, para que uno lo pueda consumir en una copa grande. Acompaña idealmente carnes rojas, y te puedo decir, muy probablemente el Cabernet Sauvignon es una variedad que casi nunca falla. Así que ahí es lo que pienso de Cabernet Sauvignon. Y hablando de eso, me estaba comentando que en la semana probamos en mi curso de vinos.

La tercera clase de cursos, son todos los miércoles. Este miércoles 13 no vamos a tener, debido a que es víspera de feriado, vamos a pasar recién al siguiente miércoles. Y probamos un vino chileno de la uva Cariñán. 2021, 5 añitos tenía, gran reserva era el vino Cariñán, de una bodega bastante conocida en el mercado nacional. Vos sabés que estaba muy bueno. Somos 12 creo que en el curso, 12, 14 conmigo, 14 conmigo. A todos les gustó el Cariñán, todos quedaron así sorprendidos. Quedaron sorprendidos de la uva, de la bodega, me decían, no lo tenían en el radar a este vino. Así que les gustó, apreciaron el Cariñán. Es una uva que no se conoce mucho, es una uva del sur de Francia, también ahí en España, en Cataluña se planta mucho el Cariñán, y te puedo decir que da unos vinos bien sabrosos, bien frutales, agradables. Así que ojo, si tenés la posibilidad de encontrar un vino Cariñán y tomar un vino Cariñán, adelante, disfrútalo. O anda a la Expo Vino, si es que ya tenés tu entrada, y anda preguntando por las stands de las diferentes bodegas, ¿quién tiene Cariñán? Vamos a la música, volvemos allá con más. Con la parte final de Aspen Vino.

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1: Horas 57 minutos, llegamos a la parte final del programa, pero acá Edgar me escribe, me dice: Oliver, ¿por qué se consumen menos vinos blancos o rosados en el Paraguay? Y la verdad que no se entiende. Con el clima que tenemos nosotros, con el calor que tenemos nosotros, deberíamos de consumir muchísimo más blanco y rosado. O sea, debería ser entre blanco y rosado 50% y vino tinto 50%, como ocurre en otros países donde hace calor. Pero el paraguayo tiene un chip en la cabeza de que el vino solo se toma en invierno y que tiene que ser tinto, porque en verano se toma cerveza. Viene por ahí la mano. Tal vez sea porque el vino es caro también. Vamos a decirlo de esa forma, porque vinos buenos en Europa, por 3 euros, estamos hablando de 24.000 guaraníes, vos conseguís buenos vinos en Europa. Y acá no conseguís esa calidad por menos de un 60.000-70.000 guaraníes. Vamos a ver si ahora con este acuerdo Unión Europea-Mercosur, que supuestamente se bajan las tasas, vamos a conseguir vinos europeos a mejor precio. Pero yo no sé, porque estamos en el Mercosur y los vinos argentinos, cuando se importan, pagan. No hay que pagar IVA nomás, pagan, y no es barato. Así que yo no sé hasta qué punto un acuerdo Unión Europea-Mercosur va a hacer que bajen los costos de los vinos. Pero debe ser, tal vez, Edgar, ese el motivo de que el vino sea caro, y entonces cuando hace calor no da para tomar vino tinto y se toma cerveza. Pero acá en Paraguay deberíamos tomar vino blanco y rosado prácticamente todo el año, y algunos meses del año tinto. Señores, 19:59. Me despido. Muchísimas gracias a todos ustedes por haber compartido con nosotros el programa. Muchísimas gracias a Ino Alfonso por la programación musical. Gracias a la gente de

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Un fuerte abrazo a todos, nos volvemos a encontrar mañana domingo de 18 a 20 horas acá en la 102.7 Radio Aspen Vino. Chau, chau.

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